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0: Danny Ocean con Partidazo y con esta canción ya estoy al aire contigo. 20 horas con 10 minutos desde el lunes 7 de septiembre. Oficialmente cumplimos la primera semana de este mes y espero que tú le estés pasando súper bien. Llegamos a las últimas horas de este día y espero yo poder acompañarte con la mejor música y con la mejor vibra. Soy Rosana Rodríguez y quiero recordarte que estoy en vivo desde las 20 hasta las 23 horas en Noche de Buenas. Quiero invitarte a que te quedes conmigo a través de la 100.3 si estás en La Paz, El Alto, Viacha y 106.0 si estás en Cochabamba. De la misma manera, puedes escucharnos ingresando a nuestro sitio web
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0: Quédate con nosotros porque queremos compartirte lo mejor de los éxitos del mundo latino. Vamos con BTS, Normal. Escúchalos en Es Latino Radio. 9 años viviendo en ti.

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0: 20:16 y es así como empezamos esta noche de buenas en Es Latino Radio. Quiero invitarte a que esta noche tú te comuniques conmigo y empecemos a conversar. Lo había dicho, estamos en los primeros días de septiembre, así que quiero saber cómo tú lo estás sintiendo. Empezó tal vez de una manera pesada, con sorpresas malas, buenas. ¿Septiembre tiene algo especial para ti? Cuéntamelo ya sea en texto o audio a través de él.
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0: Yo quiero contarte que este mes es muy especial para nosotros. Así que por eso quiero invitarte a que estemos más unidos que nunca. Visítanos en nuestras redes sociales. En todas nos encuentras como...
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0: Recuerda que nosotros te acompañamos en todo momento. Incluso si tú estás de viaje. 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La mayor comodidad en Santa Cruz está en Hotel Bahía Armonía. 20:18 y es momento de compartir más canciones juntos. Una canción bastante curiosa, con un título bastante curioso, es la de Abel Pintos. Ibuprofeno. 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

0: Outside con Hootie Fruity. Es así como continuamos con más de esta noche de buenas a través de la 100.3 en La Paz y 106.0 en Cochabamba. Creencia que hemos tenido durante bastantes años y que las caricaturas, las películas y todo el mundo nos lo hizo creer. ¿Es por cierto que un toro se pone agresivo cuando ve el color rojo? Pues déjame decirte en esta noche que esto es un mito. El toro no reacciona al color rojo. De hecho, lo curioso es que no distingue ese color como lo hacemos nosotros. Entonces, ¿qué hace que el toro siempre vaya hacia esa tela? El movimiento. Simplemente el movimiento. Cuando la tela se mueve frente al toro, su atención se dirige hacia ella y puede reaccionar intentando seguirla e incluso atacarla. De hecho, aquí hay algo bastante curioso y es que si la tela fuera de otro color, el toro podría reaccionar de la misma manera mientras lo estés moviendo. Así que el rojo no es el problema aquí. Lo que llama la atención del toro es el movimiento. Creo que muchos hemos vivido bastante engañados con esta creencia. Incluso se decía que si vas a visitar toros o algo de alguna manera, nunca vayas con rojo. Pues aquí está la clave. No te muevas tanto como una tela. ¿Tú pensabas esto o ya lo sabías? A ver, déjamelo saber a través de él.
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0: Así te invito a que te quedes conmigo en esta noche de buenas. Recuerda que yo estoy contigo desde las 20 hasta las 23 horas. Noche de buenas te acompaña a través de Es Latino Radio.

20 horas con 35 minutos y tú continúas con nosotros en Es Latino Radio. 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Vive la emoción de aprender haciendo. 20 horas con 36 minutos y quiero recordarte que septiembre viene con grandes sorpresas porque sí, atención La Paz. 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Momento de continuar con más canciones y ahora viajamos juntos hasta 1994. Canta conmigo algo de Café Tacuba, La Ingrata, en esta noche de...

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0: 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Escuchaste a Sunbird en Es Latino Radio, la estación que vive en ti.
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0: ¿Alguna vez escuchaste de que el fútbol boliviano es muy malo? Pues atención con este nombre que cambia la historia, Óscar López. El mediocampista boliviano de apenas 20 años ya debutó en la primera división de España con el Getafe. Entró en los últimos minutos del empate 1-1 ante Celta de Vigo. Fueron pocos minutos, pero significa mucho para la historia. Él ya está compitiendo en una de las principales ligas de Europa, algo que muy pocos futbolistas bolivianos han conseguido. Como lo había dicho, por la historia o tal vez por los prejuicios que tenemos hacia el fútbol boliviano, muchas personas no apuestan por nuestros futbolistas, pero él está demostrando todo lo contrario. Ahora, para la selección también es una buena noticia, porque López forma parte de Bolivia y con esta experiencia puede ayudarlo a crecer y llegar con más rodaje al equipo nacional. Un debut corto por ahora, pero un paso enorme para su carrera y obviamente para el fútbol boliviano.
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0: 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Todo esto en Cinebol, que está en Ciudad Satélite, en El Alto. 20 horas con 51 minutos y es momento de escuchar a Mariana Ávila. Último baile, una de las propuestas 2026.

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¿Y cuántos no hemos tenido la fuerza para hacer algo simplemente con ello? Respirar. 20 horas con 58 minutos y continuamos con más de esta noche de buenas. Es lunes y tenemos que empezarlo de la mejor manera. 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

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Momento de continuar con más de esta noche de buenas, que te recuerdo que estoy contigo desde las 20 hasta las 23 horas, hora Bolivia. Tenemos más para ti, más de los éxitos del mundo latino. No.

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1: 21 horas con 9 minutos y así empezamos la segunda hora de esta noche de buenas. Esta hora, ya te la sabes, es completamente nuestra para poder hablar y en este caso imaginar un poco. Imagínate tener una oportunidad única. Poder regresar a un momento de tu vida y cambiar algo o saltar muchos años hacia adelante, saltarte las cosas complicadas y descubrir cómo va a ser tu vida en un futuro. Las dos opciones tienen sus cosas positivas, pero solo puedes elegir una. Es por eso que en esta noche quiero preguntarte, si tuvieras que viajar en el tiempo, ¿viajarías al pasado o al futuro? ¿Tienes alguna razón en específico? Cuéntamelo a través de la
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1: 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Tú dime, ¿dónde viajarías? ¿Al pasado o al futuro? Mientras me lo cuentas, continuamos con más canciones, más de los éxitos del mundo latino.
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0: Momento de continuar con más de esta noche de buenas a través de Es Latino Radio. 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Te recuerdo la temática de esta noche. Estamos hablando sobre qué preferirías tú, viajar al pasado o al futuro.
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0: Vamos con la canción más viral del momento en TikTok, Latin Mafia con Te Estoy Correteando. 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
1: Momento de continuar con más en este lunes 7 de septiembre. Estás en Es Latino Radio, la estación que vive en ti. Hablemos sobre viajar en el tiempo. Si te dieran la opción, ¿tú preferirías ir al pasado o al futuro?
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1: 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Por este lado nos dicen, muy buenas noches, Ros, ¿cómo estás, amiga? Estamos con una linda noche de buenas, totalmente. Acá Daniel, respondiendo a la dinámica, pues la verdad, con sinceridad, yo viajaría al pasado para arreglar unas cosas que hice y tener una nueva oportunidad de ver de nuevo a mis ángeles que pudiera verlos de nuevo. Eso, Ros, va a ser lo mejor para mí. Muchas gracias por compartir eso, ¿sabes? Creo que es muy cierto cuando tenemos personas que ya no están en el plano terrenal, daríamos todo por volverlos a ver. Hola, Ros, yo elegiría hoy, si pudiera, volver al pasado. Y elegiría volver al colegio porque ahí conocí a mi primera crush y fue muy bonito sentir todo aquello por ella. Atentamente, Ronald Andrés. Ronald, qué lindo leerte. Es muy cierto, esos primeros amores no vuelven a sentirse nunca más. 21 horas con 30 minutos y tenemos tus solicitudes musicales, porque si lo pides, lo tienes en Es Latino Radio.

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2: Karol G con Drake, y acabas de escuchar esta canción. Ahí lo escuchaste en la estación que vive en ti. Estamos hablando sobre la opción de viajar en el tiempo. Si tú tuvieras esta oportunidad, ¿tú preferirías ir al pasado o al futuro? Por este lado nos dicen lo siguiente, así que vamos a escucharte. Bienvenido.
3: Hola, hola. Muy buenas noches desde Chillán, Chile. Respondiendo a la temática de hoy, que si tuvieras que ir al pasado o al futuro, ¿a qué iría? Bueno, yo siempre he dicho que al pasado, o sea, perdón, al presente, al futuro, perdón. No, porque yo creo que hay que vivir el presente, y sería al pasado. Arreglar unos panoramas que no fueron de mi agrado. Una vez que los tenga arreglado, me vuelvo al presente. Oka, muchas gracias.
2: Interesante. ¿Sabes? Este era otro debate que teníamos acá en TikTok. Decíamos si viajarías al pasado sería para volver a recapitular algo, es decir, simplemente vivirlo de nuevo, o si cambiarías algo. Puedes seguir respondiendo a través de él.
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2: Mientras, nos vamos con algo vintage en esta noche de buenas.

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0: Estamos con Paulo Londra, Me Asfixia la Ciudad, y acabas de escucharlo en esta noche de buenas. Estamos hablando en esta noche sobre esta imaginación. Si podríamos viajar en el tiempo, ¿tú escogerías el pasado o el futuro? Acá nos decían, yo iría al futuro para chismear del propio futuro. Yo volvería al concierto donde fui a ver a mi crush. ¡Qué romántico! Buenas noches. Respondiendo a la dinámica, yo creo que viajaría al pasado. Volvería para cambiar algunas cosas que hice, como ser un poco más extrovertida, salir más y disfrutar mucho más mi adolescencia. Porque en esa época casi no me gustaba salir de mi casa. Bueno, en resumen, volvería para evitar algunas decisiones que ahora me hacen pensar, ¿pero por qué hice eso? Y definitivamente volvería para hablarle mejor a mi casi algo. Confesarme cómo se debía y, no sé, tal vez, solo tal vez, descubrir qué hubiera pasado si hubiera hecho algo. Porque después me enteré de que sí era correspondido y yo en vez de hacer algo terminé alejándolo. Y Ross, por favor, te pido que pongas la canción Besándote de Becky G y Oscar Ortiz. Dedicada para ese chico. Sí, tú, a ti personita que empieza con A y termina con O. Señores, yo siento mucho romanticismo en el aire y eso me encanta. Gracias por hacernos parte de tu día a día, de estas experiencias y de futuras experiencias. ¿Por qué no? Vamos con este más. Aquí igual nos decían, yo viajaría al pasado para disfrutar mi única salida con el en el convite que se realiza cada año en mi pueblo y disfrutar de los viajes en familia. Y es que es eso, ¿no? A veces en el pasado vivimos cosas como si fueran tan simples, cosas que simplemente podemos volver a vivir cuando querramos, sin darnos cuenta que puede ser la última vez, o ni siquiera la última, que cada cosa que vives es tan única que no se repite. Sígueme compartiendo tus pensamientos a través de él.
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0: Mientras escuchamos Arrópame, la última propuesta de José Madero. Lo tenemos en Es Latino Radio.

0: Ahí teníamos a Siddhartha con Pedacito de mi corazón. Ideal canción para continuar motivándonos para empezar este lunes. Y obviamente para seguir hablando del tiempo. ¿Tú qué preferirías, viajar al pasado o al futuro?
1: Hola, ¿qué tal, querida Roxana? Referente a tu pregunta, en Noche de Buena. La verdad que cuando tú preguntas que si yo viajaría al pasado o al futuro, yo viajaría directamente al pasado porque cometí un par de errores que no los debía haber cometido.
0: Uy.
1: De los cuales me arrepiento, no me avergüenzo porque los hice en un momento en que no estaba caminando bien con la vida, pero ahora que lo estoy haciendo y que estoy ya en una etapa más madura, puedo decir que agradezco profundamente todo lo que me pasó porque es lo que hoy soy y agradezco profundamente eso.
0: Y sí. Yo creo que todos hemos tenido alguna equivocación, algún error que realmente nos tuvo, bueno, nos presentó consecuencias bastante fuertes. Pero ¿la cambiarías aún así, incluso cuando esa parte de esos errores construyen lo que ahora es tu presente? Sigamos hablando de esto más adelante, ¿te parece? Ahora es momento de cerrar nuestra segunda hora con Camilo. Una canción bastante linda que espero que la escuches bastante bien, la letra y todo lo que tiene. Camilo con El Árbol. Cerramos la segunda hora de Noche de Buenas. Tengo el

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22 horas con 9 minutos y es así como abrimos la tercera y última hora de esta noche de buenas. Si hablamos sobre viajar en el pasado o en el futuro, aquí nos decía Angelosito Ross, noche de buenas. A ver, a la temática. Me gustaría viajar al pasado para ser más específica a mi niñez. Esa etapa es la que más disfrutamos. Pero alguna vez dijimos que ya quiero crecer y ser grande. Pero cuando ya somos grandes decidimos de... ¡ay, quisiera volver a ser niña! Totalmente. Buen inicio de semana, Rosa, papachos. Lo mismo para ti, que sea una semana exitosa en todo sentido. Buenas noches, Ross. Respondiendo a la dinámica, yo viajaría al pasado para poder abrazar a la gente que ya no está. Poder disfrutar de esos momentos especiales, abrazarlas más fuerte y también amarlas más fuerte. Les diría lo afortunada que soy de tenerlos y reírme más fuerte de esas bromas que hacía mi abuelo. Saludos atentamente, Chris. Me encanta. Creo que muchos le daríamos más relevancia a las personas que en algún momento... estuvieron en nuestras vidas. Yo sé que todos, nadie es perfecto, todos somos imperfectos y en algún punto decidimos, no sé, faltarle al respeto, no actuar de la manera correcta, pero tal vez muchas personas que tienen el presente, en el presente la oportunidad, pueden hacerlo ahora. Quizás el pasado nos da bastantes recuerdos y también construye nuestro presente y el futuro definitivamente nos da curiosidad. Pero ninguno está en nuestras manos. Lo único que realmente podemos decidir qué hacemos y qué no hacemos es el hoy que tenemos. Así que mientras no invente la máquina del tiempo, toca aprovechar este día. Disfrútalo al máximo, espero siempre ser tu compañía en las noches, en cada noche de buenas. Y así también invitarte a que pasemos una hora más juntos. Esto a través de la 100.3 en La Paz y 106.0 en Cochabamba. 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

Oscar Ortiz con Becky G, besándote, y es así como continuamos con más en la estación que vive en ti. 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Vive la emoción de aprender haciendo. 22 horas con 19 minutos y continuamos con esta última hora con las mejores canciones. Llega Paulina Goto con Cuídame de ti.

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0: Volvemos con más con Yuridia. Eres mi nada, la escuchaste en Es Latino Radio. Estamos a punto de llegar a la parte final de este lunes 7 de septiembre. Quiero recordarte que hoy fue el Día Internacional del Aire Limpio por un Cielo Azul. Una fecha impulsada por la ONU para recordarnos algo que muchas veces ya lo damos por hecho. El aire que respiramos también necesita cuidado. Es por eso que nuestra meta de mañana es súper fácil. Hacer una pequeña acción por el medio ambiente. Como, no sé, no dejar basura en la calle, guardarla en tu bolso, en tu mochila, apagar las luces que no estés utilizando. No tienes que hacer algo increíble o enorme. Elige una acción y hazla mañana. Recuerda la importancia de tener el cielo azul que disfrutamos cada día. 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Te esperamos en Hotel Valle Armonía. 22 horas con 31 minutos y quiero recordarte que en este septiembre tenemos cosas bastante buenas. ¡Atención La Paz! 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Sin duda, nos vemos en el concierto de Arcángel, porque ¿quién no quiere cantar canciones como la que viene a continuación? Sube el volumen a la estación que vive en ti.
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22 horas con 39 minutos y así continuamos con Noche de Buenas. Si hablamos de música, quiero que en esta noche recuerdes conmigo esas canciones que dedicábamos entre el 2007, 2010, 2012. No sé si te suenan estos títulos. Solo para ti, coleccionista de canciones, todo cambió, mientes. Pues si lo recordaste, pues tengo buenas noches, buenas noticias. Camila llega a La Paz, Bolivia. La banda mexicana confirmó su presentación en Bolivia como parte de su Adiós World Tour. El supuesto tour, que es la despedida oficial de la banda Camila, que nos ha ido acompañando con su romanticismo durante años. El concierto será el 29 de noviembre en el Teatro al Aire Libre. Mario Dom, Samo y Pablo Hurtado llegan con esas canciones que estoy segura que nos encantan y nos hacen cantar. Así que si eres fan de Camila, ya tenemos fecha, el 29 de noviembre en La Paz, Bolivia. ¿Te parece si practicamos desde este momento? Así es, Camila es parte de los éxitos del mundo latino.

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De Iztapalapa para el mundo y hasta Bolivia, escuchábamos a Los Ángeles Azules con Tini. Pael Elba, escuchaste en Es Latino Radio. ¿No sabes dónde ir a pasarla súper bien? ¿Tal vez un lugar que tenga cosas fuera de lo común? 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Ven a Plaza 21 Mall y descubre todo lo que necesitas en un solo lugar. ¡Te esperamos! 22 horas con 51 minutos, quiero recordarte que Noche de Buenas te acompaña hasta las 23 horas. Nosotros te acompañamos en todo momento, incluso cuando estás de viaje. 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Quiero acompañarte con más canciones y sé que muchos todavía estamos en el trabajo, tenemos que hacer la tarea y muchas cosas más. Es por eso que la canción que viene es ideal para levantarte la energía. Llega Lisa con Sawadika.

Cat's Eye con Animal, y con ellas llegamos a la parte final de esta noche de buenas. Antes de irme, quiero agradecerte bastante por haberme acompañado para empezar nuestra semana juntos. Así también espero que si tienes actividades en esta noche te vayan súper bien y que siempre lo hagas en compañía de Es Latino Radio. Quiero recordarte que esta cita tú y yo la tenemos cada noche, al menos de lunes a viernes. Soy Rosana Rodríguez y te espero desde las 20 hasta las 23 horas en nuestra Noche de Buenas. Así también quiero invitarte a que te quedes con nosotros porque la programación que tenemos es especialmente preparada para ti. A las 8 de la mañana empieza el Vive Latino con Yanis Llanos. Ya en la tarde a las 2 p.m. ingresa Ishuara de la Riva con Refresh. Ya en la tarde-noche también hacemos un viaje a los recuerdos con Eduardo Hoffman en el Tour Latino Vintage. Y en la noche, a las 20 horas, tú y yo cerramos con broche de oro con Noche de Buenas. Espero que mañana tengas un día excelente y que siempre recuerdes que tienes una oportunidad más. Si fallas una vez, inténtalo otra vez. No pasa nada. Nos escuchamos mañana. Que te vaya súper bien. ¡Chao, chao!

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8 de la mañana con 10 minutos. Y sí, era Day Day de Shakira junto a Burna Boy por Es Latino Radio, los éxitos del mundo latino. Atención, arrancamos con todo esta mañana de martes 8 de septiembre. Sí, tenemos lluvia que está presente a esta hora del día, sigue siendo de las suyas, pero aquí ya tenemos la música arriba y las ganas para ponerle ritmo a este martes. Soy Janis Llanos, te doy la bienvenida a Vive Latino por Es Latino Radio. Hoy es martes de elaboración de ranking, así que atención porque tú puedes decidir qué canciones llegan a la cima, así que todo hoy depende de ti. Ya puedes votar por tus artistas y canciones favoritas para los Must Up. Además, llega el mini ranking para descubrir qué están pasando hoy, así que quédate en sintonía. Si te gusta cocinar, quédate porque tendremos tips para los amantes de la cocina. Nos metemos al mundo tecnológico para descubrir qué está pasando con las novedades que están cambiando nuestro día a día. Llega la palabra del día, esa que probablemente no sabías que necesitabas conocer. También viajaremos por la historia para descubrir qué pasó un día como hoy en la música. Y por supuesto, abrimos la conexión con el universo para saber qué dicen los astros sobre tu día. Así que mientras escuchas la lluvia, sientes el frío, ponte cómodo, súbele el volumen a tu radio y deja que te acompañe esta mañana. Arrancamos con Martin Garrix junto a Ed Sheeran, Can't Repeat It, por solo aquí, por Es Latino Radio, los éxitos del mundo latino.

Morad junto a Sebastián Yatra bajo la mesa por Es Latino Radio, los éxitos del mundo latino. Estamos en plena primavera, bueno, se supone. Pero yo me pregunto dónde, porque esta mañana tenemos un combo que nadie pidió. Cielo cubierto, lluvia y frío, de esos días en los que uno abre la puerta, siente el aire y automáticamente piensa, mejor me llevo otra chompa. Pero vamos a revisar cómo viene la jornada de hoy para el resto del día. Hasta ahora del día en la ciudad de La Paz y El Alto tenemos 7 grados centígrados, un cielo muy nublado. Se espera llovizna alrededor de las 12 del mediodía. Y sí, a partir de hoy vamos a tener 3 días de lluvia, así que tómalo en cuenta. La máxima para hoy de 11 con una mínima de 4 grados centígrados. Desde las 12 las lluvias regresan hasta las 6 de la tarde aproximadamente. Nos vamos hasta Cochabamba, hasta La Yaca. Tenemos 14 grados centígrados, un cielo mayormente soleado. En Cochabamba la radiación UV va a estar bastante fuerte hoy, así que toma tus previsiones y no te olvides de tu bloqueador solar. La máxima por hoy de 23 con una mínima de 12 grados centígrados, pero desde las 2 de la tarde también las lluvias van a estar presentes. Y nos vamos directamente hasta Santa Cruz de la Sierra. Tenemos 20 grados centígrados, un cielo parcialmente soleado, igual la radiación UV va a estar a niveles muy altos, así que toma tus previsiones. La máxima por ahí de 29 con una mínima de 20. En Santa Cruz no se esperan lluvias, pero sí tienes que protegerte del sol. 8 de la mañana con 18 minutos, seguimos con más música, más éxitos. Paulina Goto nos dice, cuídame de mí, por Es Latino Radio, los éxitos del mundo latino.

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0: They hate that and made you love me, pero es Latino Radio, los éxitos del mundo latino cuando son las 8 de la mañana con 28 minutos. 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Y atención, te invito a que desde ya puedas votar por tus canciones favoritas y también por la que puedas solicitar para escucharla hoy. Esa canción que quieres disfrutar hoy, solamente tienes que programar tu éxito al siguiente número:
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0: Tal y como lo hizo Simon, que se suma a la sintonía con Chapel Run, Good Luck Babe, a través de Es Latino Radio, los éxitos del mundo latino. Disfrútala.

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0: 8:36. Sí, era Patti Cantú con 3 veces canción, por la que puedes apoyarla en los más top a través del siguiente número, dándole tus 3 votos de confianza.
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0: Es Latino Radio, está de celebración, así festejamos tu cumpleaños. Zaira, esta canción y este saludo son para ti. Este saludo viene de Belén, tu hija, que hoy quiso hacer una pausa para hablarle a su mamá de una manera diferente, de esas que salen sin pensarlo demasiado. Mami, feliz cumpleaños. Hoy simplemente quería decirte que me encanta tenerte en mi vida. Tenemos nuestras conversaciones, nuestras diferencias, nuestras risas y hasta esos momentos en los que con solo mirarnos ya sabemos que está pasando algo. Y aunque no siempre te lo diga, valoro muchísimo todo lo que hemos vivido juntas. Ojalá este nuevo año te encuentres haciendo más de esas cosas que disfrutas, rodeada de momentos que, pues, te hagan sentir orgullosa. Te quiero muchísimo, mamá. Feliz cumpleaños. Y si hoy te toca disfrutar sin preocuparte por nada, pues hazlo. Justamente Belén eligió una de las canciones que sabe que tiene un lugar especial para Zaira. Llegas tú de Nick, esta canción que va especialmente para ti, querida Zaira, de parte de Belén. 8:37 y así disfrutamos tu cumpleaños. Querida Zaira, desde Vive Latino por Es Latino Radio, te mando un abrazo muy fuerte. Que tengas un bonito cumpleaños rodeado de las personas que más te quieren. Esta canción va para ti, disfrútala.

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2: Recuento del 40 al 31.
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5: Alejandro Sanz y Eden Muñoz. Yo era poesía.
6: Yo era poesía y no sabía.
2: Top 39.
5: Morad y Silvestre Dangond. Lo poco que yo quiero.
6: Y me estoy volviendo loco.
2: Top 38.
5: Timo, no hay que llorar.
7: Pero la vida es mucho más.
2: Top 37.
5: Siddhartha, pedacito de mi corazón.
8: Pedacito de mi corazón.
2: Top 36.
5: BTS Normal.
2: Top 35.
5: Stray Kids de This and That.
2: Top 34. María José, respirar.
5: Top 33.
2: Sabrina Carpenter House Tour.
5: Top 32.
2: Super City, Self-Aware.
5: Top 31.
2: Malcolm Todd, Earnings.

0: Langley con Choosing Texas forma parte de los más top, los principales éxitos del mundo latino que se escuchan en Bolivia. Esta canción debuta directamente en el puesto 40 en su primera semana en listas y tú puedes apoyarla dándole tus 3 votos al siguiente número:
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0: 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Cine Center, el mejor entretenimiento en el mejor ambiente. 8:51 a.m. Lisa nos dice Sawadaka a través de Es Latino Radio, los éxitos del mundo latino.

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0: 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Súbele el volumen, que viajamos por la historia musical en solo 60 segundos. Hoy 8 de septiembre tenemos clásicos inolvidables, rock, pop y una fecha muy especial para la música en español. ¡Arrancamos! 1957 nacía Ricardo Montaner en Argentina, con una carrera que explotó especialmente en los años 80 y 90. Se convirtió en una de las grandes voces de la música romántica en español, con canciones como Tan Enamorados y La Cima del Cielo. 1973, Marvin Gaye llegaba al número 1 del Billboard Hot 100 con Let's Get It On. El tema permaneció 2 semanas en la cima y terminó convirtiéndose en una de las canciones más emblemáticas de su carrera. 1979, Led Zeppelin alcanzaba el número 1 en Reino Unido con Into the Dawn of Dawn, su octavo y último álbum de estudio. El disco también llegó al primer lugar en Estados Unidos, Canadá y Nueva Zelanda. Hacemos un gran salto hasta 2023 porque Olivia Rodrigo lanzaba Guts, su segundo álbum de estudio. El disco llegó con canciones como Vampire by Dear Ride y Get Him Back y mostró una faceta mucho más rockera del artista. Y una fecha para recordar, y es que el 8 de septiembre, pero de 2019, fallecía Camilo VI a los 72 años. El cantante español dejó más de 4 décadas de música y clásicos como Algo de mí y Perdóname. Cuéntame cuál de estos hitos musicales te gustó más. Puedes compartir tu opinión conmigo al siguiente número:
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0: Mientras seguimos con más música, más éxitos, Marianne nos presenta Fontaine's DC, por Es Latino Radio, los éxitos del mundo latino.

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0: 9:08 de la mañana. Pablo Londra, Me asfixia la ciudad. Esta canción que está en ascenso dentro de los Must Up, y tú puedes apoyarla hoy dándole tus 3 votos de confianza. Así es, puedes apoyar a esta canción dándole tus votos al siguiente número:
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0: Y así iniciamos un nuevo bloque aquí en Vive Latino por Es Latino Radio. Soy Janis Llanos y te acompaño hasta las 12 del mediodía. 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Seguimos con más música, más éxitos. Y te invito a que si quieres escuchar esa canción que tienes en la cabeza, solicítala ahora mismo.
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0: 9:10 de la mañana. Kenia Os, Ruleta Rusa. Yeah.

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0: 9 de la mañana con 16 minutos. Rosalía junto a Rauw Alejandro con Beso. Esta canción que nos lleva directamente hasta el 2023. Muchas gracias, Fer, por solicitarla. Espero que hayas disfrutado de tu canción. Si tienes pollo cocido dando vueltas por la heladera y no sabes qué hacer con él, bueno, aquí va una idea que te puede salvar el almuerzo. Tarta de pollo con cebolla y huevo. La receta usa pollo desmenuzado, cebolla rehogada y huevo para unir el relleno. Todo dentro de una masa que termina doradita y crocante. Lo mejor de todo, puedes aprovechar pollo que te haya sobrado del día anterior. Y aquí va el tip de cocina, sí, para todas las personas que aman cocinar. Cuando prepares el relleno, deja que la cebolla y el pollo se enfríen un poco antes de mezclarlos con el huevo. Así evitas que el huevo comience a cocinarse antes de entrar al horno y consigues un relleno más uniforme. Después tapas la tarta, haces unos pequeños agujeros arriba para que salga el vapor y al horno por 180 grados. Hasta que quede bien doradita. ¿Tú qué le agregarías a esta tarta para hacerla todavía más irresistible? Puedes compartir tu opinión conmigo al siguiente número.
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0: 9 de la mañana con 17 minutos. Seguimos con más música, más éxitos. Kany García se une a este artista increíble. Karim León, el sombrero y la camisa por Es Latino Radio, los éxitos del mundo latino.

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0: 9 de la mañana con 26 minutos, Wisin y Ivy Queen con Hasta Abajo, esta canción que se posiciona como nuevo ingreso dentro de los más top y te puedes apoyarla hoy martes de elaboración de ranking al siguiente número.
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1: Ya, atención, es momento de conectarnos con el universo. A ver, hay personas que empiezan la semana pensando en trabajo, pendientes y responsabilidades. Y hay otras que ya están pensando, ¿y si hoy le escribo a esa persona? Así que vamos a medir algo mucho más importante. ¿Qué tan coqueto está tu signo para hoy martes? Para esta semana. Vamos a estar calificándolo del 1 al 10. Y cuidado, porque mientras algunos apenas atreven a dar like, otros ya están a punto de confesar sus sentimientos. Vamos a descubrir quién está en modo inocente y quién viene peligroso. Aries, tú estás en nivel 9. Aries no tiene demasiada paciencia para las indirectas. Si a alguien le gusta, probablemente le escriba primero y hasta proponga un plan. ¿Estás libre esta semana? Vamos a tomar algo. Aries no vino a perder el tiempo, vino a concretar las cosas.

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naturales bastante curiosos. Así que vamos con tres cosas que quizá no sabías que pasan durante esta época. Puesto número 3, los días empiezan a alargarse. Con el cambio de estación, la duración

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0: Luis Fonsi, me despido esta canción que se encuentra dentro de los más top. Hoy es martes de elaboración de ranking y tú puedes apoyarla al siguiente número:
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0: 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Seguimos con más música, más éxitos cuando son las 10 de la mañana con 27 minutos. Esta canción la solicitaban vía TikTok. Muchas gracias, Leonardo, por pedirla. Lugra junto a Kea con Hola Perdida por Es Latino Radio, la estación que vive en ti.

0: 10 de la mañana con 32 minutos, Benny Blanco junto a Selena Gómez y Becky G con Te Olvido por Es Latino Radio, los éxitos del mundo latino. Si pudieras diseñar a tu pareja ideal, ¿qué tres cosas no le podrían faltar? Alvin dice que sea interesante, comprensiva y agraciada. Ronald nos dice que salga conmigo en citas y a cenar juntos. Joseph dice, yo me conformo con que sea mujer. Así también van llegando más respuestas. Leonardo nos dice, si pudiera diseñar a mi pareja ideal, yo diría que estas tres cosas no podrían faltarle. Uno, lealtad y sinceridad, que puedas confiar en ella incluso cuando nadie está mirando. Dos, sentido del humor, que pueda hacerte reír hasta en los días difíciles. Tres, detalles y cariño, que demuestre lo que siente, no solo con palabras, sino con pequeñas acciones. Que me dé paz, que me haga reír y nunca me haga dudar de lo que siente por mí, tal cual como tiene que ser. También van llegando notas de audio. Le mandamos un saludo a Mau hasta Chile. Muchas gracias, Mau, por estar en sintonía. A ver qué nos dice.
1: De la dinámica, tres cosas que me gustaría que tuviera mi persona. Uno sería que tuviese muy buen humor, que se ría de todo. La número dos sería que tenga muy buena digestión, que le guste comer y al tiro, porque eso, obvio, tiene que estar en una buena persona. Y tercero, que le sepa ver lo positivo a los problemas y que siempre ande con una sonrisa y siempre con una actitud positiva.
0: Muchas gracias, Mau, por compartir tu respuesta. Ojo con ese detalle, que tenga buena digestión. Porque dice que una persona que tiene mala digestión siempre está de mal humor. Muchas gracias, Mau, por compartir tu opinión. También va llegando respuesta de Ale. Muchas gracias, Ale, por sumarte a la sintonía. A ver qué nos dice.
2: Gracias, Latino Radio. Bueno, para mí la pareja perfecta tiene que tener estas tres cosas. Tiene que ser mi mejor amiga, tiene que ser mi peor enemigo y tiene que ser mi mejor maestra. Y así para acompañarme, enseñarme y retarme, así crecer juntos. Si no, se vuelve aburrido, así que bueno, nada, eso, besos, paz.
0: Muchas gracias, Ale, por participar y muchas gracias a todas las personas que se van sumando a la sintonía. Si tú quieres contarme si pudieras diseñar a tu pareja ideal, ¿qué tres cosas no le podrían faltar? Así como también si quieres disfrutar de tu canción favorita, puedes hacerlo mandando tus notas de texto de audio al siguiente número.
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0: Seguimos con más música, más éxitos. Le mandamos un saludo a Maribel, que está en sintonía de la radio. Nos pide la canción de Cumbia King, Sabes a Chocolate, esta canción que nos lleva directamente hasta el 2007 en Es Latino Radio. 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
2: 10 de la mañana con 45 minutos. Era Karol G junto a Drake con ahí por Es Latino Radio y los éxitos del mundo latino. Déjame contarte la tendencia del día. Todos quisieron una foto estilo Ghibli, pero ¿qué piensa realmente Estudio Ghibli de todo este furor con la IA? El fenómeno explotó en 2025 cuando millones de personas comenzaron a transformar sus fotos con inteligencia artificial inspirándose en la estética de Estudio Ghibli. El estudio, sin embargo, decidió mantenerse al margen. Ahora, Toshio Suzuki, productor y presidente de la compañía, explicó que prefirió no intervenir porque pensaba que la tendencia desaparecería rápidamente. Y fue bastante directo, considera que quienes conocen de animación pueden notar fácilmente la diferencia entre una obra creada mediante procesos tradicionales y una imagen generada por IA. Además, defendió la idea de que la expresión artística de Hayao Miyazaki no puede reproducirse de la misma manera con inteligencia artificial o CGI. Y ahora quiero saber, ¿para ti la IA puede recrear realmente la magia de Ghibli o hay cosas que solo puede hacer un artista? Puedes compartir tu opinión conmigo al siguiente número.
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2: 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Mariana Ávila nos presenta Último Baile por Es Latino Radio, los éxitos del mundo latino.

0: 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Estaba muy hermosa hoy.
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0: Aitana, Conexión Psíquica, esta canción que forma parte de los más top, los principales éxitos del mundo latino que se escuchan en Bolivia, y tú puedes apoyarla dándole tus 3 votos al siguiente número.
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0: 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Atención, la palabra que se viene hoy, seguro la has escuchado más de una vez, pero ¿sabes exactamente qué significa? Cachivache es una palabra que usamos para referirnos a un objeto viejo, inútil, roto o de poco valor, especialmente cuando está ocupando espacio. Tengo un montón de cachivaches guardados en ese cajón. Lo curioso es que también puede usarse para hablar de aparatos o máquinas de aspecto extraño o complicado. ¿Y ese cachivache para qué sirve? Su origen no está completamente claro, aunque se cree que es una palabra de carácter popular que fue evolucionando en el español. Y seguro tienes una en casa, ese cable que no sabes de dónde o de qué aparato es, ese control remoto que ya no funciona, esa caja que llevas años guardando por si acaso. Todo eso puede ser un cachivache. Cachivache, objeto viejo, inútil, de poco valor o de aspecto extraño. Obviamente sé que conocías esta palabra, y si no la conocías, créeme, ¿qué significado crees que tenía? Puedes compartir tu opinión conmigo al siguiente número, al 698-88-399. Nos vamos con Pitbull junto a J Balvin y Camila Cabello. Hey Ma, por Es Latino Radio, los éxitos del mundo latino. Y con esta canción le mandamos un saludo a Sebastián. Muchas gracias por solicitarla.

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11 de la mañana con 6 minutos. Era Abraham Mateo junto a María Becerra con Así Pares Latino Radio y los éxitos del mundo latino. Y atención, así iniciamos el último bloque del programa. Soy Janis Llanos y te acompaño hasta las 12 del mediodía en Vive Latino por Es Latino Radio. Si pudieras diseñar a tu pareja ideal, ¿qué tres cosas no le podrían faltar? Wilder nos dice, las tres cosas son que le guste viajar, que no use el celular cuando estemos juntos, que le guste la sopa. ¿Y por qué? Porque hay parejas que solo comen platos extra y rechazan la sopita, dice. Milvia nos dice que sea detallista, educado y sobre todo con buen apetito. Luis, tres cosas que no le podría faltar, que sea una buena amiga, que sea alegre, que tenga sentido del humor. Vía WhatsApp también se van sumando tus respuestas, dice, respondiendo a la dinámica, pues las tres cosas que elegiría son su belleza, su ropa y sus talentos. Esa canción.

Esa respuesta nos la daba Danner. Y así también nos pide la canción de Olivia Rodrigo, Serena Joy, que vamos a estar escuchándola en instantes. Ronald también se suma a la sintonía y dice: en cuanto a la dinámica, que le guste Airbag, que sea divertida porque yo soy medio serio, y que ame a los animales. Con esas tres cosas ya tendría bastante. Lo demás se puede ir descubriendo. Así también nos pide la canción de Airbag, Nunca lo olvides. Muchas gracias a todas las personas que se van sumando a la sintonía. Ale también se suma y dice: hola Janis, contestando a la dinámica sería que sea detallista, con buen humor y que le gusten los animales. Y así también le da sus tres votos a Paulo Londra, Me asfixia la ciudad. Muchas gracias Ale por estar en sintonía. Muchas gracias a todas las personas que se sumaron contándome si pudieras diseñar a tu pareja ideal, ¿qué tres cosas no le podrían faltar? Y así también muchas gracias por solicitar tus canciones favoritas. 11 de la mañana con 8 minutos, seguimos con más música, más éxitos. Nos vamos al ritmo de Timo, No hay que llorar, por Es Latino Radio, los éxitos del mundo latino. Oye, Timo.

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0: J Balvin, ahí vamos. Esta canción que nos lleva directamente hasta el 2014. Muchas gracias, Ronald Crispin, por haber solicitado esta canción. Espero que tengas un bonito martes. 11 de la mañana con 15 minutos y tengo algo increíble que contarte. Sí, yo sé que has estado viendo en todo lado esas fotos estilo de los 80. Y si quieres saber cómo te verías en los años 80, prueba con algo así. Transforma esta foto como si hubiera sido tomada en los años 80. Conserva mi rostro, mis rasgos, pero cambia mi ropa, peinado y el ambiente a un estilo completamente ochentero. Con colores vibrantes y estética retro. Y ojo, que también puedes jugar con personajes, atento. Haz que parezca una estrella de rock de los años 80 con chaqueta de cuero, cabello voluminoso, luces de escenario y una fotografía estilo portada de revista. O puedes llevarlo al lado pop. Conviérteme en una estrella de pop de los 80 con vestuarios brillantes, maquillaje de la época, luces neón y una estética de videoclip. Y ojo, si quieres algo todavía más cotidiano, haz que esta foto parezca una fotografía familiar tomada en 1985 con ropa, peinados, colores y cámara propia de esa época. Y si quieres algo divertido, imagíname en una discoteca de los años 80 con luces de neón, pista de baile, ropa retro y una fotografía con efecto de cámara antigua. Y uno que puede quedar buenísimo es este. Creo una foto mía como si fuera la portada de un álbum musical de los años 80, con estética vintage, fotografía y tipografía retro, iluminación dramática y vestuario de la época. La clave es decirle a la IA qué época quieres, qué ropa, peinado, escenario e iluminación buscas, pero pedirle que mantenga tus rasgos principales para que sigas pareciéndote a ti mismo. Ahí te pasé algunos prompts para que puedas usarlos si quieres convertir tus fotos al estilo de los 80, porque sí, es la tendencia que está dominando estos días. Y cuéntame, ¿tú ya tienes tu foto de los 80? ¿O todavía no la hiciste? ¡Anímate y me cuentas! Y si quieres, me la mandas también. Puedes compartir tu foto al siguiente número.
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0: 11 de la mañana con 16 minutos. Nos vamos con Karol G, Bruno Mars, Still, Latino Radio y los éxitos del mundo latino.

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Mañana con 26 minutos, Karin Torres, ¿qué nos pasó por Es Latino Radio, los éxitos del mundo latino? Ya tenemos, sí, esta recomendación para ti si hoy es tu cumpleaños. 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Cine Center, el mejor entretenimiento en el mejor ambiente. 11 de la mañana con 27 minutos, seguimos al ritmo de la buena música. Agus Bernasconi se une a Yami Safdie con Besos en Pausa. Esta canción que nos solicita Mao desde Chile, un abrazo a la distancia, que disfrutes de tu canción.

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0: Robbers con Phoenix Flexing a través de Es Latino Radio, la estación que vive en ti cuando son las 11 de la mañana con 33 minutos. 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Y atención, es momento de hablar de fútbol.
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0: Ya tenemos a los nombres que van a pelear por el Balón de Oro 2026. France Football dio a conocer las nominaciones para los principales premios y después de una temporada marcada por el Mundial, la lista viene con muchísimo peso. Entre los candidatos aparecen figuras como Kylian Mbappé, Harry Kane, Lamine Yamal y Rodri. Además de Julián Quiñones, que llega a la nominación después de destacarse en Arabia Saudita. Pero no solamente se premia al mejor jugador, también están las categorías de mejor arquero, mejor jugadora, mejor entrenador y mejores futbolistas jóvenes. La ceremonia será el 26 de octubre en Londres, así que desde ahora empieza la discusión. ¿Quién debería llevarse el Balón de Oro 2026? Te leemos en El Entretiempo. Puedes compartir tu opinión al 698-88-399.
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13: Top 10.
14: Cat's Eye, Judy Fruity.
15: Hey, cutie, cutie.
14: Top 9. Alfred Mateo, María Becerra y Big One. Así.
16: Que me encanta.
14: Top 8. Benny Blanco, Selena Gomez y Becky G. Te olvido. Top 7. Karol G junto a Judeline y Rusowski, Baby Wow.
15: Top 6.
14: Hugel y Mael Ángel con Ultra Nate, Love Into the Sun.
15: Top 5.
14: Patti Cantú 3 veces.
15: Top 4.
14: Phoenix Flexing junto a Birds on the Beat, Robert.
17: Bankrolls on the table.
15: Top 3.
14: Trueno y María Becerra, 90.
18: Estás devolviendo por otra parte.
15: Top 2.
14: Yuridia,

está dentro de los must-up es nada más y nada menos que esta colaboración increíble. Los Ángeles Azules junto a Tini con Pael Press Latino Radio, los éxitos del mundo latino. Son las 11:44. Disfruta de la ganadora.

número uno de la semana, Los Ángeles Azules junto a Tini con Pael por Es Latino Radio, los éxitos del mundo latino. Y atención, van llegando más respuestas. Si pudieras diseñar a tu pareja ideal, ¿qué tres cosas no le podría faltar? Simon se suma a la sintonía vía WhatsApp y nos manda su respuesta. Dice, hola Johnny, sobre la dinámica, debe tener un buen sentido del humor, que le gusten los juegos más los gatos y que solo me quiera de verdad, nada más pido, dice. Muchas gracias Simon por sumarte a la sintonía. También se suma Danielita, un abrazo para ti. Respondiendo a la dinámica, lo que no debe faltar en mi hombre ideal es humildad, detallista y que sea trabajador. Muchas gracias, Aimon. Muchas gracias, Danielita. Y también llega una opinión referente al tema del Balón de Oro. Le mandamos un abrazo a nuestro querido amigo Pablo, que nos dice, el Balón de Oro, el mejor de todos los tiempos, debe llevárselo Messi, genio del fútbol universal. Muchas gracias a todas las personas que se sumaron a la sintonía. 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La Ridícula por Es Latino Radio y los éxitos del mundo latino.

sí, Darta, pedacito de mi corazón cuando son las 11:56. Y sí, casi sin darnos cuenta, llegamos al final de Vive Latino. Quiero agradecerte por haber compartido esta mañana conmigo. Soy Janis Llanos y como siempre ha sido un gusto acompañarte entre buena música, historias curiosas y momentos para desconectarnos de la rutina. Pero ojo, porque la programación continúa. Quédate en sintonía de la 100.3 FM La Paz, el Alto Viacha, la 106.0 en Cochabamba y la 91.1 FM en Villazón por Radio Energy. Porque desde las 2 de la tarde estará contigo Ishwara de la Riva and Refresh. Y hasta aquí nuestro martes, primavera por calendario, invierno por actitud del clima, sí. Así que si vas a salir, abrígate y si te quedas, cafecito en mano, chocolate caliente, lo que tú quieras. Que tengas un bonito día, cuídate mucho y nos encontramos y nos escuchamos mañana en miércoles de Modo Vintage. Será conmigo hasta mañana, me despido con Gemiano David, Born with a Broken Heart, por Es Latino Radio, la estación que vive en ti. Nos escuchamos, bye bye bye.

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2 de la tarde con 8 minutos. Hola, hola, ¿qué tal? Aquí Yuara de la Riva, apoderándose de los controles de Es Latino Radio, para que pasemos una tarde de martes increíble. Y además, que sabes que hoy puedes votar por tus canciones favoritas. Así que envíame tu listado, tus tres favoritas al 698-88-399, 698-88-399. O también puedes votar por tus canciones favoritas en www.eslatinoradio.com. Ya sé que es un día algo nublado, parecería triste, pero podemos sacarle el jugo a este martes acompañados de muy buena música, como la canción de Sabrina Carpenter que se asoma a Es Latino Radio. Esto es House Tour, súbele volumen.

Escuchabas Just Give Me a Reason de Nate Bruce y Pink. Y hablando de Pink, tengo noticias de esta artista porque hoy está de cumpleaños. Su nombre real es Alicia Bittmore y ella nació un 8 de septiembre, un día como hoy, en 1979, en Pensilvania, y hoy está cumpliendo 47 años. Pero a ver, vamos con algunos datos curiosos de esta artista. ¿Sabías que Pink fue gimnasta durante 8 años? Porque de ahí viene buena parte de su pasión por las acrobacias. De hecho, en una de sus presentaciones más recordadas en los Grammy, cantó Glitter in the Air mientras hacía una impresionante rutina suspendida en el aire, y sí, estaba cantando en vivo. Además que tiene 3 premios Grammy y 21 nominaciones a lo largo de su carrera, y su nombre artístico, Pink, también tiene su historia. Está relacionado con Mr. Pink, uno de los personajes de la película The Reservoir Dogs de Quentin Tarantino. Con éxitos como Get the Party Started, So What, Just Give Me a Reason, canción que acabamos de escuchar, ha construido una carrera marcada por su voz, sus letras y sus espectaculares shows. Así que de parte de Es Latino Radio enviamos un enorme abrazo a Pink, que está de cumpleaños. Dime tú, ¿cuál es la canción favorita que tienes de esta gran artista? Entre tanto, escuchamos buenas colaboraciones porque se asoma Carin León junto a la voz de Kany García con El Sombrero y la Camisa.

voces, dos estilos, una segunda colaboración que llegó este año, porque cuando hasta el sombrero guarda recuerdos, ya sabemos que hubo historia. Escuchaste a Kany García y Karim León con El Sombrero y la Camisa. 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No te despegues de la radio, que en unos minutos volvemos con más de Refresh.

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Y así cerramos con una colaboración que nació casi de casualidad. Sanz y Eden Muñoz improvisaron un estudio en Miami y terminaron componiendo Yo Era Poesía. 2:27 p.m. ¿Te vas de viaje a Santa Cruz de la Sierra? 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Pedido de la audiencia, vamos a pasar el micrófono a BTS. Esto es Fake Love.

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1: Ya tenemos la lista de candidatos al Balón de Oro 2026 y hay nombres que pesan muchísimo. La revista France Football dio a conocer a los 30 nominados al premio al mejor futbolista del mundo y entre ellos aparecen Lionel Messi, Kylian Mbappé, Rodri, Lamine Yamal, Erling Haaland, Jude Bellingham y el actual ganador Ousmane Dembélé. Para Messi, esta nominación es especialmente llamativa porque vuelve a aparecer entre los candidatos después de haber estado ausente en las dos últimas ediciones. El argentino busca nada menos que su noveno Balón de Oro. También sorprende una ausencia. Cristiano Ronaldo quedó fuera de la lista. Y en el caso del fútbol español, hay 6 nominados, entre ellos Rodri y Lamine Yamal, después del gran año de la selección española. Ahora la pregunta es, ¿quién se llevará el premio? La respuesta la conoceremos el 26 de octubre cuando se realice la ceremonia en Londres. Así que ya pueden empezar las discusiones. Messi, Mbappé, Rodri, Lamine Yamal, Haaland o alguno de los otros candidatos.
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3: Ella Longley, Choosing Texas.
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5: Shakira junto a Burna Boy y Ty Ty.
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6: Mike Towers, Carita Feliz.
7: Conmigo te puedes desahogar.
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8: Summer, My Body Isn't Ready.
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10: Alejandro Sanz y Eden Muñoz, Yo Era Poesía.
11: Yo era poesía y no sabía.
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12: Jenny, Less Than

0: 33.
1: Siddhartha, pedacito de mi corazón.
2: Pedacito de mi corazón.
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1: María José, respirar.
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1: 3 Days Grace, don't wanna go home tonight.
3: Teníamos el listado del puesto 40 al 31. Dime cuáles son tus canciones favoritas al 698-88-399. Tengo que comentarte que hay canciones que esta semana dejaron el listado. Vamos, te voy comentando de a poco cuáles son. La primera, una colaboración de Dana y el Malilla con Si se acaba el mundo. La segunda canción en dejar el listado, JRMX junto a Capo con Mira cómo me tienes. Y atento a la programación, te estaré contando cuáles son las canciones que ya salieron del listado. Entre tanto, para que no le pase eso a tu canción favorita, apóyala al 698-88-399. Y quizás la siguiente canción se vuelve una de tus favoritas. Mariana Ávila te trae Último Baile.

0: 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Estaba muy hermosa hoy.
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Stray Kids te cantaba This and That, y si es una de tus favoritas, la puedes apoyar al 698-88-399. 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En unos minutos más estamos conectados contigo a través de la transmisión de TikTok Live. Entre tanto, escucha temas con I Like the Way You Kiss Me.

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2: Escuchamos las voces de Karol G y Drake juntas cantando Ay. Son las 3 de la tarde con 7 minutos y estamos dando inicio a esta nueva hora de programación, obviamente acompañados contigo en la transmisión en TikTok Live, en Es Latino Radio. Y como todos los días tengo una pregunta para ti porque me encanta conocer a la audiencia de Refresh de Es Latino Radio. Quiero saber qué generación musical es la tuya. Si pudieras elegir una sola época de la música para volver a vivir, ¿cuál sería y por qué? Quizás los 80s, 90s, 2000, 2010, o eres de los que dicen no, la música de ahora es la mejor. Cuéntanos qué época tú eliges, qué canción o artista la representa para ti y por qué. Te leo en los comentarios en TikTok. Y también puedes responderme al 698-88-399. Te recuerdo la pregunta. ¿Cuál es tu época musical favorita? 80s, 90s, 2000, 2010. Y si quieres referirte a algún artista que ha estado presente en la mayoría, como por ejemplo, no sé, Shakira. Tiene canciones actuales, pero también de los 90. Tú me dices, no, yo prefiero a la Shakira de antes, por ejemplo. Así que esperamos tu mensaje. Y hablando de esta artista, llega una de sus últimas colaboraciones junto a BL. ¿Escuchas algo tú? Yeah.

En tus oídos estaba cantando Juanes, una canción del 2015, Juntos Together. 3:15 p.m. ¿Estás interesado en el mundo de la medicina? 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Seguimos escuchando buena música porque cuando uno está enamorado, pues cambia un poquito, ¿no? Esta canción va para eso. Ángela Torres te trae Torpe.

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Escuchabas uno de los últimos lanzamientos de Ariana Grande con Petal. Son las 3 de la tarde con 27 minutos. Y la pregunta de hoy fue lanzada. ¿Cuál es tu época musical favorita y por qué? A ver, te voy a comentar cuáles son las respuestas. Algunas de las respuestas que me enviaron a la transmisión de TikTok. Dice los 2010 porque había autenticidad y disfrute de la música. Había talento. Otra respuesta dice 2010 porque había música electrónica como la de Avicii. Los 60s porque amo los Beatles. Gracias por sus respuestas, chicos. A ver, dicen, para mí la mejor época fue la de los 80s y 90s cuando sonaba Guns N' Roses y Bon Jovi. ¿Te imaginas haber estado presente en esa época e ir a esos conciertos? Impresionante. La respuesta de otro comentario, los 2000, porque empezó el New Metal. La mejor época es la de los 80s y la que viví, los 2000. Yo creo que en los 2000 estaba en auge el pop. El 2010, porque amo la electrónica, gracias a Avicii y Alan Walker. Lo mejor fue 80s y 90s y parte de los 2000, pero ya no desde que apareció el Conejo Malo. ¿Al Conejo Malo le tienes amor o odio? Yo creo que no hay un intermedio. Otra respuesta dice los 20, es la era de la actitud. ¿Qué piensas tú? Dime. Entre tanto, escuchemos a Vico. Esto es Tiramisú por Es Latino Radio.

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tus oídos estaba lo nuevo de Paulo Londra con Me Asfixia la Ciudad. Son las 3 de la tarde con 34 minutos. 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Seguimos escuchando buena música en esta tarde de martes. Haremos un pequeño viaje en el tiempo. 26 años atrás, esta canción veía la luz. Estamos hablando de Jade. Convirtamos este martes en viernes. Así que súbele volumen a la radio, que es momento de escuchar Viernes por la Noche. Es Latino Radio.

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3: Within Juta Ivy Queen. 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
3: Olivia Rodrigo Stupid Song.
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3: Gloria Trevi Pompas de Jabón.
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0: Top 25.
3: Danny

0: Luis Fonsi, Me Despido.
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5: Escuchados los puestos del 30 al 21. Ya sabes que puedes votar por tus canciones favoritas al 698-88-399. Siguen llegando las respuestas a la dinámica de hoy. ¿Cuál ha sido la mejor época musical según tú y por qué? Dice, buenas tardes. Hola, buenas tardes. Contestando a la pregunta, yo prefiero a los años 70 porque estaba Michael Jackson, Elvis Presley, Freddie Mercury, Camilo VI y Juan Gabriel. Gran época para la música. Hola Ish, sobre la dinámica, pues yo diría para la música pop en inglés y la electrónica, una época muy fuerte para ambos géneros. Del 98 al 2005, como Britney Spears, Backstreet Boys, NSYNC, Christina Aguilera, Jennifer López. Del 2005 al 2010, Lady Gaga, Rihanna, Beyoncé, Black Eyed Peas, Katy Perry. Del 2010 al 15, Avicii, Calvin Harris, Martin Garrix, Skrillex, entre otros. Gracias por tu respuesta. Buenas tardes, es latino. Ay, nos están enviando sus votos. Gracias. Hola, yo quisiera estar presente en los años 60, 70 y 80. La mejor música de todos los tiempos. The Doors, Sui Generis, The Beatles, Michael Jackson y más. Chau, saludos. Gracias por tu respuesta. Seguimos escuchando muy buena música y de hecho se asume una canción que está esperando tu apoyo para poder entrar al ranking Los Más Top. Matisse y Patti Cantú se unen en La Ridícula Idea.

En tus oídos cantaba Temper City con el Self Aware. Son las 3 de la tarde con el 55 minutos. 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Continuamos con muy buena música por Is Latino Radio. Se asoma una gran colaboración. La voz de Dua Lipa y Elton John te traen Cold Heart.

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una romántica forma de decir adiós. Luis Fonsi cantaba Me Despido por Es Latino Radio. 4:06. 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La verdad es que yo quiero vivir con lo mínimo y además estar tranquilo. 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Pues de eso habla la canción, una colaboración de Morat y Silvestre Dangond. Escuchemos Lo Poco Que Yo Quiero.

La oreja de Van Gogh cantaba el primer día del resto de mi vida. 4:15 PM, estás conectado a Is Latino Radio, la sintonía que vive en ti. Y estamos ingresando a nuestro segmento Glow Up Song. Hay días en los que despiertas y ya sientes que estás tarde. Aunque todavía ni siquiera has salido de la cama, el estrés se siente en tu cuerpo. Tienes mensajes pendientes, trabajo, cosas de la casa, ejercicios, llamadas. Y cuando termina el día dices, oye, pero ¿en qué momento hice todo esto? Por eso en el Glow Up Zone vamos a hablar de algo que puede cambiar completamente cómo vives tu día. Organizarte sin convertir tu agenda en una cárcel. Primero, el primer consejo para ti, saca papel y lápiz. No llenes tu día de 25 pendientes. Elige 3 cosas importantes que sí o sí quieres terminar. Si haces más, pues súper bien, maravilloso, un aplauso para ti, pero esas son tus 3 prioridades. Segundo, agrupa las tareas parecidas. Si tienes que responder mensajes, hacer llamadas y revisar correos, intenta hacerlo en un mismo momento. Así tu cerebro no está saltando de una cosa a otra cada 5 minutos, como, ay, no, tengo que responder mensajes, luego voy a limpiar el baño, luego voy a hacer las cosas de la computadora y luego voy a limpiar la terraza. No, por favor, organízate bien. Tercero, deja espacios vacíos. Sí, hay que tener espacios vacíos en la agenda, porque si programas absolutamente cada minuto de tu día, cualquier imprevisto va a destruir tu agenda como una torre de Jenga. Y en ese momento te vas a desmotivar. Seguiremos con más consejos en el Glow Up Zone, pero antes voy a dejarte escuchando la colaboración de Bruno Mars y Karol G. Esto es Still.

0: Son las 4 de la tarde con 20 minutos. Escúchame bien. 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No te despegues de la radio, que enseguida volvemos con más.
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Cat's Eye te trae a Hootie Fruity. Son las 4 de la tarde con 27 minutos. Seguimos con nuestros consejos del Glow Up Soul. Así de cómo organizamos nuestro día para no perder la paciencia con todo lo que tenemos que hacer. Aquí viene un truquito que parece demasiado sencillo, pero funciona. Prepara el mañana hoy. Antes de dormir, toma 5 minutos y escribe lo siguiente. ¿Qué tengo que hacer mañana? ¿Qué es lo más importante? ¿Y qué puedo dejar para después? Incluso puedes dejar lista la ropa que vas a usar. Siempre te aconsejo eso. Además, tienes más tiempo para ver un lindo outfit. Prepara tu bolso o tu mochila y organiza todo lo que necesitas para salir. Estas son pequeñas decisiones que mañana ya no tendrás que tomar. Nada más te levantas, te duchas, te pones el outfit que elegiste, agarras tu maletín, tu mochila, tu cartera y sales a hacer todo lo que tienes que hacer. Y algo importantísimo, no confundas estar ocupado con ser productivo. Responder 40 mensajes no necesariamente significa que avanzaste lo que realmente necesitabas hacer. Así que mañana prueba esto. 3 prioridades, tareas agrupadas y 5 minutos para preparar el día siguiente. Porque organizar tu día no significa hacer muchas cosas, significa tener más claro qué cosas sí merecen tu energía. Pedido de la audiencia, escuchemos a Latin Mafia con Te Estoy Correteando y ahí va su apoyo para esta canción.

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Summer te traía My Body Isn't Ready por Is Latino Radio. 4:36 PM. 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Hagamos nuestro viaje en el tiempo porque en 2007 le subíamos volumen a la radio para escuchar a Belinda con Luz sin gravedad.

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0: Recuento del 20 al 11.
2: Top 20.
3: Ariana Grande, Hate That Made You Love Me.
0: Top 19.
3: Olivia Rodrigo, Serena Joy.
0: Top 18.
3: Tublo y Stromae con The Flow. Ariana Grande, Fatal.
0: Top 16.
3: Aitana, Conexión Psíquica.
0: Top 15.
3: Madonna, Dulcería.
0: Top 14.
3: Karen Torres, ¿Qué nos pasó?
4: Dime cómo le explico esto.
0: Top 13.
3: Paula Londra, Me asfixia la ciudad.
5: Me asfixia la ciudad.
0: Top 12.
3: Karol G junto a Drake, Ahí.
6: Téngame ahí.
0: Top 11.
3: Danny Ocean, Partidazo.
7: Un partidazo, un partidazo.
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9: Tenías en tus oídos el recuento del puesto 20 al 11. Dime cuál es tu favorito al 698-88-399. Pero te menciono cuáles son las canciones que salieron esta semana del listado. Sabrina Carpenter con A House Tour. Siguiente canción, BTS con Normal. Timo con No Hay Que Llorar. Y la colaboración de Morat y Silvestre Dangond con Lo Poco Que Yo Quiero. Si no quieres que tu canción favorita termine en este listado, apóyala al 698-88-399. Puedes revisar los puestos de tus canciones en www.eslatinoradio.com. Escuchemos a Miley, esto es Bass Persuades.
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5:16 para Aitana con Conexión Psíquica. Si es tu favorita, puedes apoyarla al 698-88-399. 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Escuchemos a Adela con Ain't in LA.

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Chosen Texas por Ex Latino Radio. Estamos empezando una nueva hora de programación. Son las 5 de la tarde con 9 minutos. ¿Te apasiona el mundo del diseño textil y la moda? 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Tengo un dato interesante de Avicii para ti. Entre tanto, escuchemos a De Paul con Te Confieso y volvemos en minutos.

5 de la tarde con 16 minutos. ¿Tú sabías que Avicii ni siquiera iba a llamarse así? El nombre real del famoso DJ que acabamos de escuchar con Levels era Tim Bergling. Y cuando tenía apenas 16 años comenzó a subir sus primeras producciones a internet utilizando su nombre real. Pero hubo un pequeño problema cuando quiso crear su perfil en una plataforma musical. Descubrió que Tim Berg ya estaba ocupado, así que necesitaba inventarse un nombre artístico. Un amigo vino y le habló entonces de una palabra de origen budista, Avicii, que hace referencia al nivel más profundo del infierno dentro de esa tradición. A Tim le llamó la atención la palabra, pero cuando quiso utilizarla también estaba ocupada. Así que hizo un pequeño cambio y le agregó otra I al final. Y así nació Avicii. Lo curioso es el contraste. Un artista conocido por crear canciones llenas de melodía, energía y emoción, terminó utilizando un nombre relacionado con uno de los lugares más oscuros de la tradición budista. Pero aquí viene la parte que más ha llamado la atención de sus fans. Después de conocer las dificultades personales que atravesó el artista y su fallecimiento en 2018, muchos interpretaron retrospectivamente su nombre como una especie de coincidencia inquietante. Pero en realidad Avicii simplemente era un nombre que un adolescente eligió porque le gustó cómo sonaba y porque necesitaba un alias. ¿Quién iba a imaginar que esas seis letras terminarían convirtiéndose en uno de los nombres más importantes de la música electrónica? Son las 5 de la tarde con 18 minutos. Es momento de cambiar el género musical, porque ahora se asuma Abel Pintos. Esto es Ibuprofeno.

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0: Tremendas colaboraciones este año. Acabas de escuchar a Dana y Belinda con Dolce Vita. Son las 5 de la tarde con 29 minutos. 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Vamos a pasar el micrófono a Demi Lovato. Esto es Kids por Es Latino Radio.
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Desde la Universidad del Perreo, escuchaste a Wisin junto a Ivy Queen con Hasta Abajo. 5 de la tarde con 35 minutos. Atención, fans de La Oreja de Van Gogh, porque hay noticias que probablemente les van a sacar una sonrisa. Después de uno de los reencuentros musicales más esperados de los últimos años, La Oreja de Van Gogh ya está trabajando en un nuevo disco con canciones inéditas. La banda confirmó que ya tiene varias canciones compuestas y que la intención es grabarlas en cuanto a la agenda de conciertos les dé un poquito de respiro. Porque aquí viene el pequeño pero. El problema no es la falta de canciones, sino la falta de tiempo para entrar al estudio, porque la banda está en plena gira. Este anuncio llega después del esperado regreso a los escenarios junto a Amaya Montero, quien ha dicho que volver con La Oreja de Van Gogh era la única manera en la que imaginaba regresar a la música. Y aunque todavía no existe una fecha oficial para el lanzamiento de este nuevo álbum, todo indica que este reencuentro no se quedará solamente en una gira, porque parece que La Oreja de Van Gogh viene con canciones nuevas bajo el brazo. Para recordar a esta gran agrupación, hagamos un viaje al pasado, 2004, cuando estrenaban Geografía.

0: 5 de la tarde con 39 minutos. 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No te despegues de la radio, que en unos minutos volvemos con más.
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5: Estás escuchando Refresh con Ishuara de la Riva. Más adelante, Eduardo Hockman.
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0: ahora hacemos un repaso de los mejores puestos. 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
0: Recuento del 10 al 2.
2: Top 10.
3: Cat's Eye, Shuri Fruity.
4: Hey, cute.
0: Top 9.
3: Afran Mateo, María Becerra y Big One. Así.
5: Que me encanta.
0: Top 8.
3: Benny Blanco, Selena Gomez y Becky G. Te olvido.
0: Top 7.
3: Karol G junto a Judeline y Rusowski, Baby Wow.
0: Top 6.
3: Hugel y Mael Ángel con Ultra Nate, Love Into the Sun.
0: Top 5.
3: Patti Cantú, Tres Veces.
0: Top 4.
3: Phoenix Flexing junto a Birds on the Beat, Robert.
6: Bankrolls on the table.
0: Top 3.
3: Trueno y María Becerra, 90.
7: Estás devolviendo por otra parte.
0: Top 2.
3: Yuridia,

atento para saber cuál es el puesto número uno de esta semana. Con 10 semanas compitiendo contra el resto de canciones, vas a escuchar la colaboración de Los Ángeles Azules y Tini con Pael.

0: De las últimas entregas de Olivia Rodrigo, escuchaste Serena Joy. Son las 5 de la tarde, con 56 minutos. Aquí te habla Ishuara de la Riva. Me agradó acompañarte en esta tarde de martes. Gracias por tu votación. Recuerda que aún puedes votar por tus canciones favoritas al 698-88-399. Conmigo hasta mañana a las 2 de la tarde. Pórtate bien, come delicioso, saludable, descansa bien y acompáñate siempre de tu sintonía favorita. No te despegues porque en unos minutos más se conecta contigo Eduardo Hackman. Y la canción que elegimos para despedir a Refresh es la colaboración de Matiz y Pedro Capó con Mantra. Besitos y abrazos. Chau, chau.
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0: Fino Vintage, que ya se inicia en este martes, hoy 8 de septiembre. Hoy es nuestro modo rock, así que bienvenidos.
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0: ¿Cómo están? Saludos, abrazos, cariños, apapachos, todo lo que todas las tardes, a partir de este momento, les damos de lunes a viernes. Una tarde gris, algo fría, con mucha humedad, pero bueno, es la costumbre. Un día sí, un día no, un día cálido, un día frío, así vive La Paz. Vamos a ver también las temperaturas en otras ciudades, ahí en Cochabamba, cómo estaremos. Villazón, Santa Cruz. Enseguida también les vamos a dar un informe de cómo estará el clima para este fin de martes. Hoy con mucha música para calentar, mucha música para disfrutar, para recordar, para revivir. 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

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Prepárense, agárrense, también vamos a tener nuestro feedback en algunos momentos más a través de nuestra línea de WhatsApp. Así que bienvenidos a esta tarde. Tour.

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Sí, 6:19. Este es el tour latino vintage que recién se ha iniciado. Modo rock, hoy martes, así que no se muevan.

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Bueno, es bien sabido que el término espalda mojada se usa para referirse a los inmigrantes ilegales que cruzan el Río Grande entre México y Estados Unidos. Bueno, esta banda española trató ese tema relacionado un poco con el romance y las parejas. Convirtió esta canción y este discurso en uno de sus temas más emblemáticos. Estos españoles nacieron en Badajoz en los años 80, un grupo liderado por un par de hermanos, Nacho y Javier Campillo. Se convirtió en los nombres, Tamtago, uno de los nombres más reconocidos del pop en español, que hemos escuchado acá, 18 con 27.

Un día que muchos esperan este martes con mucho, mucho rock. Pop rock y, claro, todas las vertientes. Los Fabulosos Cadillacs, que empezaron en 1985, se convirtieron en una de las bandas más importantes de Latinoamérica. Fabulosos Cadillacs. Este nombre, por cierto, está inspirado en una banda ficticia de una película de los 80s, The Blues Brothers, los hermanos Caradura, creo que se llamaba acá en Latinoamérica. Esa manera de cambiar los nombres de las películas. Rock, ska, reggae, ritmos latinos, los Cadillacs crearon un estilo completamente diferente y propio. 6:36 PM, este es el Tour Latino Vintage, soy Eduardo Hoffman. Nos escuchan a través de 100.3 FM La Paz, el Alto Viacha, 106 en la ciudad de Cochabamba. Un abrazo ahí a todo el público cochabambino. Y también a través de FM Energy 91.1 en la ciudad de Villazón. Abrazos para todos.

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Ustedes comuníquense 698-88399 y pidan su rola rockera de siempre, aquella que los mueve y los remueve. Enseguida volvemos.

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Molotov. No necesita presentación. 6:48. Hoy, 8 de septiembre. En esta fecha recordamos a Marciano Cantero, el inolvidable, la voz, la presencia del grupo Enanitos Verdes. Él, en 1979, junto a Felipe Staiti y Daniel Piccolo, comenzaron en su ciudad natal, en Mendoza, una historia que los llevaría por un viaje por toda Latinoamérica. Un viaje musical. Marciano nos dejó en 2022. Tenía solo 62 años, pero esta voz, este estilo, esta presencia permanece. Hoy lo recordamos, su voz sigue siendo parte de la historia del rock en español. Vamos a recordarlo con esta canción, precisamente.

buen rock and roll. Cristina y los Subterráneos a esta hora. Pálido. 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Hoy, modo

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desde Chile, La Ley Tejedor de Ilusiones. 19:08. Hoy es nuestro día rockero, nuestro modo rock, pero mañana miércoles, a mitad de semana, no solamente recordamos en este espacio, sino en toda la radio. Mañana es miércoles modo vintage. ¿Y qué sucede los miércoles? Desde muy temprano, en todos los espacios, en todos los horarios, vamos a recordar éxitos latinos vintage. Hasta las 11 de la noche, desde prácticamente las 7 de la mañana. Recuerdos que vuelven los miércoles acá en la radio.

Bumburi en la voz, Héroes del Silencio, la chispa adecuada en este martes modo rock. 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Más información a www.chevrolet.com.bo. 7 de la noche con 18 minutos. Este día dedicado al rock y ritmos. Ritmos que tienen que ver mucho con este movimiento. Ah, sí, volviendo a los noventas. Aquí están los amigos de Lucas. ¡Qué buen recuerdo! Hipnotizados.

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Ustedes sigan escribiéndonos, es Latino Radio 100.3, La Paz, El Alto, Viacha, 106 Cochabamba y FM Energy 91.1. ¡Ya volvemos!

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María de Café Tacuba, una de las canciones que ayudó a esta gran popularidad que tuvo, tiene y tendrá Café Tacuba. Fue lanzado en 1992. Habla de una historia oscura, sobrenatural y apoyada por un video protagonizado por la actriz mexicana Ofelia Medina. Es una canción bien misteriosa como inolvidable. Y además, y provoca esa nostalgia y ese sonido tan característico de la música de Café Tacuba, mezclando instrumentos convencionales con algunos instrumentos de percusión y todo eso tradicionales mexicanos. 19:31, estamos con La Cascada, orgullo que se siente con sabores sorprendentes. 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Un poquito más de rock. Aquí está La Caja de Pandora. Una de cal y una de arena.

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7 de la noche, 47 minutos. Tour Latino Vintage Modo Rock en esta recta final. No se olviden mañana, desde muy temprano hasta las 11 de la noche, nuestro modo vintage en todos los espacios, con todos los locutores y locutoras. Canciones vintage que vuelven todo el día. No se olviden mañana acá en Es Latino Radio. Estas canciones y más sonarán todo el día. Y qué mejor para los nostálgicos, para aquella gente que quiere conocer cuál era el sonido del pasado. Está siempre de moda, siempre vigente, como esta canción de Miguel Mateos.

casi, casi al concluir, Caifanes. Aquí no es así. 7:57 PM. Viene Rosana Rodríguez, Noche de Buenas. Y en algunas horas más, desde muy temprano, Modo Vintage en nuestra programación. Vive Latino con Janice en Modo Vintage desde las 8 de la mañana. A las 2 de la tarde, Ishuara con Refresh, Modo Vintage. Nosotros con el especial del Tour Latino Vintage a las 18 y a las 20, Rosana Rodríguez también con Noche de Buenas, pero Modo Vintage. 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Abrazos a todos, cariños, apapachos, que tengan una linda noche de martes. Nos escuchamos mañana. Feliz día, feliz vida.